0: escuela, situación que según los inconformes afecta la calidad educativa de los estudiantes. Ese mismo día acudieron al plantel el presidente municipal Uriel López Ríos y la secretaria del ayuntamiento Miriam León, quienes se comprometieron a realizar las gestiones necesarias para buscar una solución. Las autoridades municipales solicitaron algunos días para presentar respuestas y pidieron que no se suspendieran las clases. Tras el diálogo, el personal aceptó detener temporalmente el paro en espera de avances concretos. Por primera vez, el simulacro nacional del 19 de septiembre se realizará en el Malecón Fundadores de Puerto Peñasco, con la finalidad de reforzar las acciones de preparación y prevención ante posibles emergencias, informó Luis Armando Flores Oropesa. El director de Protección Civil y Bomberos notificó que con la participación de autoridades de los tres niveles de gobierno y la sociedad civil, se trabajará con la hipótesis de un sismo de magnitud 7.4 con epicentro en Mexicali, así como la posibilidad de generar una alerta por tsunami u oleaje elevado. Destacó que este ejercicio forma parte del segundo simulacro nacional que se realizará el próximo sábado 19 de septiembre a las 11 de la mañana de manera conjunta con la Coordinación Estatal de Protección Civil y la Sexta Zona Naval de la Secretaría de Marina.
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2: From the Desert Diamond Casino Y Weather Center, here's your forecast for Ajo.
3: Tonight, partly cloudy, low red around 82. Friday, sunny and toasty, high near 101. Friday night, mostly clear, low red around 80. Saturday, sunny, toasty, high near 100. Saturday night, mostly clear, low red around 79. Currently in Ajo, it's 106 degrees.
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0: 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Here's your forecast for Ajo.
1: Tonight, partly cloudy, low right around 82. Friday, sunny and toasty, high near 101. Friday night, mostly clear, low right around 80. Saturday, sunny, toasty, high near 100. Saturday night, mostly clear, low right around 79. Currently in Ajo, it's 89 degrees.
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1: Here's your forecast for Ajo.
2: Tonight, partly cloudy, low red around 82. Friday, sunny and toasty, high near 101. Friday night, mostly clear, low red around 80. Saturday, sunny, toasty, high near 100. Saturday night, mostly clear, low red around 79. Currently in Ajo, it's 85 degrees.
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0: 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Here's your forecast for Ajo.
1: For Friday, going to be sunny and toasty. High near 101. Tonight, mostly clear. Low right around 79. Saturday, sunny, toasty. High near 101. Saturday night, mostly clear. Low right around 79. Sunday, sunny and toasty. High near 102. Currently in Ajo, it's 84 degrees.
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2: Este es el resumen de noticias de Sonoita, Puerto Peñasco y la región, con David Mesa, para La Caliente en el 89.3 de FM.
3: El Ayuntamiento de Sonoita entregó becas estudiantiles a hijas e hijos de trabajadores sindicalizados de la administración municipal. En representación del alcalde Uriel López Río, los apoyos fueron entregados por la secretaria del Ayuntamiento, profesora Miriam León, y la síndico municipal, maestra Erika Rentería. Los jóvenes beneficiados agradecieron este respaldo y señalaron que serán de gran ayuda para adquirir útiles escolares, ropa necesaria para el regreso a clases y cubrir algunos gastos de alimentación durante su jornada escolar. El alcalde destacó que estas becas representan un reconocimiento al trabajo de las familias sindicalizadas y una inversión en la educación y el futuro de sus hijos. Avanza de manera positiva la regulación de festejos en las playas de Puerto Peñasco, informó la secretaria municipal Dalia Moncada Núñez. Actualmente se tramitan alrededor de 15 permisos gratuitos por semana para bodas, bautizos y otras celebraciones, con el compromiso de mantener las áreas limpias y ordenadas al finalizar cada evento. Los organizadores deben firmar una carta compromiso ante SOFEMAT, recibir capacitación sobre el reglamento y permitir la supervisión de la unidad auxiliar turística. La funcionaria aclaró que estas medidas no buscan frenar la actividad económica, sino garantizar festejos ordenados y proteger la calidad de imagen en las playas certificadas del municipio. Una mujer resultó con lesiones, al parecer no de gravedad, luego que el vehículo todoterreno que conducía se estrelló contra un automóvil estacionado con luces preventivas. Los hechos ocurrieron la tarde del miércoles en el área del Mirador, en la colonia Benito Juárez, en Puerto Peñasco. La fémina herida fue identificada como Yanice N., misma que fue reportada fuera de peligro en el hospital en que fue atendida.
4: Esto fue el resumen de noticias con David Mesa.
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6: Here's your forecast for Ajo.
7: For Friday, going to be sunny and toasty. High near 101. Tonight, mostly clear. Low right around 79. Saturday, sunny, toasty. High near 101. Saturday night, mostly clear. Low right around 79. Sunday, sunny and toasty. High near 102. Currently in Ajo, it's 83 degrees.
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1: It's 11:59.
2: Este es el resumen de noticias de Sonoita, Puerto Peñasco y la región, con David Mesa, para La Caliente en el 89.3 de FM.
3: El Ayuntamiento de Sonoita entregó becas estudiantiles a hijas e hijos de trabajadores sindicalizados de la administración municipal. En representación del alcalde Uriel López Río, los apoyos fueron entregados por la secretaria del Ayuntamiento, profesora Miriam León, y la síndico municipal, maestra Erika Rentería. Los jóvenes beneficiados agradecieron este respaldo y señalaron que serán de gran ayuda para adquirir útiles escolares, ropa necesaria para el regreso a clases y cubrir algunos gastos de alimentación durante su jornada escolar. El alcalde destacó que estas becas representan un reconocimiento al trabajo de las familias sindicalizadas y una inversión en la educación y el futuro de sus hijos. Avanza de manera positiva la regulación de festejos en las playas de Puerto Peñasco, informó la secretaria municipal Dalia Moncada Núñez. Actualmente se tramitan alrededor de 15 permisos gratuitos por semana para bodas, bautizos y otras celebraciones, con el compromiso de mantener las áreas limpias y ordenadas al finalizar cada evento. Los organizadores deben firmar una carta compromiso ante SOFEMAT, recibir capacitación sobre el reglamento y permitir la supervisión de la unidad auxiliar turística. La funcionaria aclaró que estas medidas no buscan frenar la actividad económica, sino garantizar festejos ordenados y proteger la calidad de imagen en las playas certificadas del municipio. Una mujer resultó con lesiones, al parecer no de gravedad, luego que el vehículo todoterreno que conducía se estrelló contra un automóvil estacionado con luces preventivas. Los hechos ocurrieron la tarde del miércoles en el área del Mirador, en la colonia Benito Juárez, en Puerto Peñasco. La fémina herida fue identificada como Yanis N., misma que fue reportada fuera de peligro en el hospital en que fue atendida.
4: Esto fue el resumen de noticias con David Mesa.
0: 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Here's your forecast for Ajo.
5: For Friday, going to be sunny and toasty. High near 101. Tonight, mostly clear. Low right around 79. Saturday, sunny, toasty. High near 101. Saturday night, mostly clear. Low right around 79. Sunday, sunny and toasty. High near 102. Currently in Ajo, it's 99 degrees.
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